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0: ¿Están ustedes como enfiestados? Es que están en Miniteca FM Plus, aquí en la FM Plus.
1: Yes, man. Yeah. I have my muchachita linda, ¿no?

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0: Ajá, trayéndote la mejor música siempre, WCCM-FM. Ahora con la hora será el señor Ramón.
1: Ahora exacto será la 4 y 20.
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0: La primera llamada, ¿con quién hablo?
3: It was freedom in there, man. Yo, it's freedom.
0: No, no, no, la próxima llamada. Llamado, ¿con quién hablo?
4: Hola, ¿usted me oyen?
0: Sí, te oigo. ¿Con quién hablo?
4: Te habla Altagracia Jiménez Calme de la Cruz Vázquez Rosario Figueroa Vargas Sánchez.
0: Dios mío, ¿y dónde eres, mi amor?
4: De Manhattan.
0: No, no, mi amor, ¿de qué país
4: Ay,
0: tú eres?
4: Soy de Puerto Rico.
0: Muy bien. ¿Qué canción te gustaría ahora mismo?
4: Ay, pero qué emoción, son tan nítidos. No me recuerdo el nombre, pero son tres latinos.
0: Ajá, deja ver, debe de ser el disco nuevo que tiene el web para Melanger Trilogy de CNC Music Factory.
4: Sí,
0: muy bien, ajá. Sí, Altagracia, ¿qué estación te trae la mejor de música latina y americana?
4: Pues WCCM-FM.
0: Pues entonces, adelante, adelante con la música de CNC Music Factoría.
5: ¡Mira, mi gente! ¡Señoras y señores! ¡Latino!

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¿Cómo están? Buenos días para todos los oyentes de la FM Plus 93.9 Bogotá. Yo soy Diali Vergel y como es de costumbre y es habitual, todos los domingos estoy con ustedes desde las 9 de la mañana hasta la 1 de la tarde, acompañándolos con buena música. Y qué mejor que ahorita que estamos en puente festivo. Muchos están viajando, muchos van saliendo de la ciudad, otros van entrando. Así que me encanta acompañarlos con buena música. Les traigo una increíble canción de Los Rebeldes, precisamente su etapa más exitosa en los años 80. La banda española se caracterizó por mezclar sonidos y realmente la rompieron en la industria musical con esta canción. Esto es Bajo la Luz de la Luna. Bienvenidos a la FM Plus.

Vámonos con un poquito de rock en español. Vámonos con Soda Stereo y un clásico de 1985 dentro del álbum Nada Personal. Esta canción, les cuento que fue clave para que Soda Stereo comenzara a expandirse por toda Latinoamérica. Ahí fue cuando Gustavo Cerati se inspiró en ritmos andinos después de visitar el norte argentino, y por eso la canción mezcla rock con instrumentos y sonidos tradicionales de la región. Y hoy se las traigo en la FM Plus.

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Hablemos de Hombres G y de la canción que marcó a toda una generación. Año 1985 y esto lleva por nombre Venecia. Esta canción ayudó a consolidar el fenómeno juvenil de la banda en España y América Latina. Y por supuesto, como es un buen clásico en pleno 2026, sigue sonando igual de increíble. Súbale volumen a su radio.

Yo les conté el domingo pasado que les debía verme la película de Michael Jackson y en lo personal a mí me encantó, o sea, 1000 de 10 le doy, a mí sí me gustó, incluso lloré en salas de cine. Y esta canción, cuando la interpretaban en la película, realmente me emocionó demasiado. Lleva por nombre Bad y es del año 1987 y fue el primer sencillo del álbum del mismo nombre y el videoclip duró casi 20 minutos. Esta canción es una obra de arte y me encanta traerles al rey del pop a esta hora musical.

Les tengo que confesar que en la FM Plus yo vine a conocer a este artista. Les hablo de Rick Astley porque en el año 1988 este hombre hizo temblar la industria musical. Uno, con su voz. Dos, con su corta edad. Y tercero, con sus elocuentes canciones que conquistó a la industria completa. Les traigo esto que es Together Forever, al aire en la FM Plus Bogotá.

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Les traigo uno de los mayores éxitos de San Alejo a comienzos de los 2000. La canción que lleva por nombre Barman conectó muchísimo por su letra de desamor y ayudó a posicionar al grupo como una de las bandas pop colombianas más sonadas de esa época. Así que se levante toda la generación que creció, tomó, lloró con Barman de San Alejo. Soy Dali Berger acompañándolos en esta hora musical.

Iniciamos nueva hora musical en la FM Plus. Soy Diali Vergel acompañándolos hoy domingo desde las 9 de la mañana hasta la 1 de la tarde. Arranquemos con un poquito de rock en español, ¿les parece? Hablemos de Los Prisioneros porque esta canción del 86 se convirtió en una crítica social bastante fuerte frente a las diferencias económicas y culturales de Chile en los años 80, que por supuesto con el tiempo terminó siendo uno de los himnos más importantes del rock latinoamericano. Esto lleva por nombre ¿Por qué no se van? Bienvenidos a la FM Plus.

Hablemos de los Rodríguez y el clásico infaltable del 95 que lleva por nombre Mucho Mejor. Uno de los temas más reconocidos y, por supuesto, ese estilo que mezcla como rock, blues y sonidos muy influenciados por la música clásica americana. Es una delicia poderla escuchar a esta hora domingo, ahí tranquilo en casa, disfrutando la FM.

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Bajo la increíble voz de Andrea Echeverri les traigo a Terciopelados con Gozo Poderoso. Esta canción hizo parte del álbum Gozo Poderoso del mismo nombre y el disco fue nominado al Grammy Latino y mostró una etapa mucho más experimental de la banda en los años 2000. Es una delicia de canción poderla escuchar a esta hora, pase el tiempo que pase, va a ser una canción infaltable en la programación de la FM Plus.

Hablemos de una canción que se convirtió en una de las canciones más fuertes políticamente de la banda Los Fabulosos Cadillacs. Lleva por nombre Mal Bicho y el videoclip también fue muy comentado por las imágenes de crítica social y abuso de poder que mostraba. Y en lo personal, a mí me encanta cuando las canciones hace un par de años tenían una razón social y muchas bandas del rock en español se pusieron la tarea, así como fueron Los Fabulosos Cadillacs. Súbale volumen a su radio, esto es Mal Bicho.

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traigo uno de mis artistas favoritos, el que siempre me hace sentir enamorada, aunque no lo esté. Hablemos, por favor, de Alejandro Sanz, porque esta canción se lanzó en el 97, pero yo la vine a conocer muchísimo tiempo después, claramente. Y esta canción lleva por nombre Amiga Mía. Bienvenidos a todas las personas que se acaban de conectar con nosotros en la FM Plus Bogotá.

Arrancamos esta hora musical con una banda que conquista el corazón de todos nosotros, porque aunque mucha gente la conoce como La Mosca, el nombre completo de la banda es Las Moscas. Esta canción salió en el año 1999 y se volvió un himno de fiesta en toda Latinoamérica. Y lo curioso es que, aunque habla de una ruptura, tiene un ritmo súper alegre y futbolero, diría yo, que hizo que terminara sonando en estadios, fiestas y bares por años. Esto es Para No Verte Más. Bienvenidos a la FM Plus.

Miguel Mateos fue una de las figuras más importantes del rock argentino en los 80 y esta canción mostró un lado mucho más emocional de su música. Tiene ese sonido clásico del pop rock latino de esa época, pero con una letra bastante fuerte sobre lo fácil que alguien puede lastimar emocionalmente a otra. Esto lleva por nombre Es tan fácil romper un corazón.

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Vámonos para México con una de las canciones más importantes en la historia de Maná. Clásico del 90 y literalmente fue la que ayudó a lanzar internacionalmente a la banda. La escribió Fer Olvera, inspirado en una historia de amor complicada, y desde entonces se convirtió en uno de los himnos románticos del rock en español. Esto es Rayando el Sol.

Volvamos al rey del pop, Michael Jackson, porque nunca es suficiente una sola canción en la programación de la FM Plus Bogotá. Este fue uno de los sencillos más exitosos del álbum Bad de 1987. Michael quería volver a un sonido como más funky, más urbano, y lo logró totalmente con esta canción. Además, el videoclip mostró una faceta mucho más relajada y yo diría que coqueta de Michael, algo diferente a lo que venía haciendo en ese momento. Esto lleva por nombre The Way You Make My Feel, al aire en la FM Plus Bogotá.

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Originalmente esta canción sale en italiano bajo el nombre Più Bella Cosa, pero la versión en español hizo que Eros Ramazzotti se volviera gigantesco en Latinoamérica. Una canción dedicada al amor y terminó siendo uno de los temas más representativos de toda su carrera. Y en lo personal, si yo me llego a casar, quiero que esta canción sea la canción de mi boda. Esto es La Cosa Más Bella. ¿Cuántos están de acuerdo conmigo?

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2: Arranquemos esta hora musical con los Fabulosos Cadillacs. Son muy conocidos por canciones fuertes y sociales, pero esta en específico mostró un lado mucho más tranquilo y melódico de la banda. Les hablo de Gitana. Bienvenidos a los 93.5.

Con esta canción, Rotset pasó de ser famoso en Europa a conquistar Estados Unidos y el resto del mundo con la canción The Look. Llegó al número uno al Billboard de 1989 y casi por accidente, después de que un estudiante estadounidense llevara el disco desde Suecia y comenzara a sonar en radios locales, este hombre empezó a revolucionar la industria musical. The Look, al aire en la FM Plus Bogotá.

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Hablemos de Charly García y la canción No me dejan salir. Esta canción salió en plena década de los 80, si no estoy mal, y muchos la interpretaron como una crítica a la presión social y política que se vivía en Argentina en esos años. Preste la atención a la letra y luego me cuenta por qué. Esto es No me dejan salir, de Charly García, al aire en la FM Plus.

Hablemos de Michael Jackson nuevamente, no pasa nada, porque literalmente una de las canciones más importantes en la historia del pop fue lanzada en el 83 y ayudó a convertir al álbum Thriller en el más vendido de todos los tiempos. Además, fue con esta canción que Michael Jackson hizo por primera vez el pase de baile que todo el mundo intenta hacer. Esto lleva por nombre Billie Jean al aire en los 93.9.

Hablemos de Hombres G en los años 80 con la canción El ataque de las chicas cocodrilo. Me llama la atención que el tema fue inspirado en las fanáticas intensas que perseguían a la banda durante sus conciertos y que terminaron convirtiéndose realmente en una inspiración para ellos. Y este clásico, curiosamente, es infaltable dentro del pop rock en español. Llega El ataque a las chicas cocodrilo a

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Me voy despidiendo de ustedes, los quiero un montón. Gracias por permitirme acompañarlos con buena música ahí en domingo desde la casa o si está viajando. Recuerde estar conectado todo el tiempo con la programación de la FM Plus Bogotá 93.9. Yo soy Diana Ibergel y nos escuchamos el próximo domingo a partir de las 9 de la mañana. Los quiero un montón. Chao pues.

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1: Hola amigos de la FM Plus, qué gusto estar con ustedes en este domingo de puente. Hace un domingo sabroso, ¿no? La verdad, mi nombre es Julio Correal. Estamos oyendo la 93.9, la FM Plus, y los vamos a acompañar aquí un rato poniendo buena musiquita, la música de nuestra generación. Hey, ¿cómo estamos? Los New Young, los plateados, un saludo a todos los plateados que están activos hoy domingo. Digo, estamos activos porque estamos oyendo musiquita, pero también estamos relajados porque es un domingo de puente. Y vamos a empezar este turno con una canción fabulosa. Me encanta. Yo no sé por qué le pusieron ese título, porque si no oye la letra, ¿en qué momento habrá pasado? Pero los Soda Stereo nos dicen: ella usó mi cabeza como un revólver.

Bueno, señores, la FM Plus estamos oyendo. Mi nombre es Julio Correa, los estoy acompañando en este domingo en la tarde de Puente Sabroso. Ay, qué rico saber que mañana es festivo, ¿no? Pero bueno, sigamos gozando con la nueva emisora, la FM Plus, la 93.9. Y llegan los UB40 con Kingston Town.

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Bien, continuamos acá. Mi nombre es Julio Correal. Están oyendo la 93.9, la FM, y llegan los muchachos de Chile. Ellos son La Ley en una versión desconectada que me encanta, con la canción El Duelo.

Bien, domingo, domingo en la tarde. Planzazo esta noche puede ser, muchachos. Si no han visto el biopic de Michael Jackson, súper recomendable. Mi nombre es Julio Correal, estás oyendo la FM Plus. Y por supuesto va a empezar a sonar Michael Jackson con Beat It.

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Continuamos en este domingo en la tarde. 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

Avanza la mañana, mi nombre es Julio Correal, estás oyendo la 93.9, la FM Plus, y llega Real McCoy, come on and get your love.

Bien, sonó Shakira, increíble. Shakira va a estar en todo. Mejor dicho, acaba de batir récords en Copacabana de asistencia. Va a estar en la final del Mundial. Es nuestra Shakira, nuestra barranquillera, que estuvo increíble. Pero ahora viene una canción de Robin S. que se llama Show Me Love. Muéstrame amor acá en la FM Plus.

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2: Ahí vamos.

Bien, amigos, domingo en la tarde, relajado, ya oímos a los Rodríguez, porque aquí suena de todo, aquí suena en inglés y en español también. Estás oyendo la 93.9, la FM Plus. Mi nombre es Julio Correal y llegan Can't Take My Eyes Off You acá a la FM Plus, Lauryn Hill.

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siempre, siempre que me toca presentar esta canción, me emociono muchísimo. Fue uno de mis primeros álbumes que compré en la vida y ella era la reina de las discotecas. Y señores, llega acá a la 93.9, Donna Summer on the radio.

que sí, aquí en la 93.9 en la FM Plus, Julio Correal también les presenta música rock en español, rock en tu idioma, como se puso alguna vez de moda, y pues nada más y nada menos que llega El Salmón, Andrés Calamaro con Dulce Condena.

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Están oyendo, Julio Correal les pone la música, ustedes oyen la 93.9, es la FM Plus, y está de moda, señores, todo el mundo habla de él, él es Michael Jackson, su canción, I'll Be There, linda canción.

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Muy bien, amigos, esta es la 93.9. Ustedes están oyendo la FM Plus, domingo en la tarde con Julio Correal, aquí trayéndole buenas canciones. Y en los pasados premios de nuestra tierra se le hizo un homenaje a este gran cantante paisa, rockero de toda la vida, buena onda, más de 25 Grammys en su haber. Él es increíble, se llama Juanes y su canción, Fíjate Bien.

Domingo en la tarde, ¿qué? ¿Están en un asadito o qué? ¿Van a visitar a alguien o simplemente los amigos se reunieron a disfrutar un traguito, una polita o qué? Domingo en la tarde de Puente, pues hay muchos planes para hacer, como ir la 93.9 y a Julio Correal, que les está trayendo buena musiquita, ¿para qué? Pero sí, llega acá él, sí señor, gran cantante, actor de todo, Will Smith, con su canción Get Jiggy With It.

Avanza el domingo, señores. Qué rico domingo de puente. Ay, delicioso, ¿no? Los acompaño en esta sensación maravillosa que es tener un lunes festivo, señores. Bueno, y mañana cumplo años también, los que quieran acordarse, ¿por qué no? Mi nombre es Julio Correal, estoy en la 93.9 y llegan unos grandes amigos, gran banda. Ellos son los Maná, de pies a cabeza.

¿Cómo va este domingo en la tarde? Me imagino que chévere oyendo esta buena musiquita, la música de nuestra generación, esa generación que lo hizo posible acá en la FM Plus, en los 93.9 FM. Mi nombre es Julio Correal y me gusta el rock and roll, por eso les traigo a Aerosmith con su canción Crazy. 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

Continuamos de domingo en la tarde. Julio Correal les habla. Están oyendo la 93.9, la FM Plus. Y llegamos con un recorrido de artistas maravillosos, artistas legendarios, rockeros de verdad, guitarristas, compositores, cantantes que son increíbles, como el gran amigo Prince con su canción 1999 acá, la FM Plus.

Oiga, yo he tenido muchos amigos realmente en la industria de la música, en la industria de los conciertos, artistas que hemos traído a Colombia. Como ejemplo, ahí está Manu Chao, este gran cantante, compositor que vive en Barcelona, pero es francés, es un buena onda, adora Colombia, y por eso les traigo esta canción fabulosa de Manu Chao, Me Gustas Tú. 12.

Ya vamos, señores. Avanza el domingo en la tarde acá en Viva la, es que Viva la Vida de la FM Plus. Eso es el martes en la mañana que volveré a estar con ustedes desde las 6 de la mañana. Acuérdense, Viva la Vida con Juli Javib Lacopelo y este servidor Julio Correal, que nos encanta madrugar todos los días, de lunes a viernes. Pero también este turno del domingo me parece fabuloso porque los acompaño a todos esos plateados. También un abrazo, muchachos. Muchachos, los plateados. Sí, señores. Llega Michael Jackson de nuevo y quien llega es Smooth Criminal, su canción.

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1: ¿Qué más, amigos? Hoy en la FM Plus, domingo en la tarde, esta es la 93.9. Mi nombre es Julio Correal y estamos avanzando con buena musiquita. Y hoy en día están muy de moda los featuring, que llama, que es invitar a otro cantante a hacer composiciones o inclusive hacer una canción y grabarla, como pasó con estos grandes amigos de Maná, que invitaron nada más y nada menos que a Carlos Santana en su canción Corazón Espinado, acá en la FM Plus.
2: ¡Vámonos!

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domingo en la tarde, un buen roxito de domingo en la tarde es delicioso. O si van manejando, van a alguna cita a encontrarse con la familia o con su amorcito o con sus amigos a disfrutar de este domingo, pues esta canción está buena para que la canten ahí en el carro. Se llaman ellos los Spin Doctors y su canción Two Princes acá en la FM Plus.

Avanza domingo en la tarde, avanza señores, todos tranquilitos, relajados, oyendo buena música, como estoy yo acá presentando la buena música de la FM Plus. Y llega nada más y nada menos que Billy Ocean con su canción Caribbean Queen.

Bueno, avanza la tarde, señores, y aquí ustedes lo saben, aquí traemos leyendas, artistas nuevos, música de los 70, de los 80, de los 90 y también rock en español, como estos muchachos que son Los Prisioneros y su famosa canción Tren al Sur.

señores, los plateados estamos de moda. Mi nombre es Julio Correal, la emisora es la FM Plus 93.9 y llega otra veterana, otra plateada que la sigue imponiendo con sus buenas canciones y su buena voz. Ella es Cher y Strong Enough.

Óigame, hay noticias en el mundo del entretenimiento que a mí me ponen muy contento, y es, por ejemplo, saber que Earth, Wind & Fire sale de gira de nuevo, va a estar recorriendo el mundo, y acá en la 93.9 se lo contamos, y además vamos a oír una canción de ellos que apenas para este domingo en la tarde, o díganme si no, llega Earth, Wind & Fire con Let's Groove.

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Y bien, amigos, llegamos al final de este turno domingo por la tarde. Buena musiquita, rock en inglés, rock en español, música de la generación que lo hizo posible acá en la FM Plus. Mi nombre es Julio Correal, la 93.9, y me voy a despedir con esta canción que me encanta. Gran agrupación, grandes propuestas musicales. Ellos son los The Outcasts y su canción Hey Ya. Nos hablamos, nos vemos. Mañana también voy a poner musiquita por la tarde, así que pendientes. Chao, chao, chao, chao y chao. 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

Estas son las canciones que a mí más me gustan, homenaje a mi amigo y maestro Otto Greifenstein. Le saludo a Jaime Sánchez Cristo en los comentarios y la selección musical en el sonido. Santiago Ramírez en la investigación, Orlando Rivera en el formato, Emilio Sánchez. Y aquí vamos. Vamos a hacer un dos artistas hoy nomás. Uno le responde al otro. Dos genios, cada uno en su estilo. Y escogí, por un lado, Stevie Wonder, que cumplió años esta semana, y ojalá haya mucho tiempo más. Y por otro lado, a John Bosco, pues que tiene un estilo tan particularmente lindo que estoy asombrado. Ambos caben y pueden comer en los mismos manteles. Comencemos con el trabajo Songs in the Key of Life de Stevie Wonder, que fue premio Grammy a Álbum del Año. Un álbum doble que se gastó Stevie Wonder en hacer más de 3 años y que lo catapultó como un gran artista, porque fueron 3 Grammy seguidos para él. Inner Visions, merecido. El segundo, First Finale, es el final del nombre porque es muy largo, no merecido. Y el tercero, super merecido. Pero se merece más el Grammy de Talking Book. Bueno, comencemos con esto. Esta canción se llama Hikulela, está hecha en africano, está hecha en español, o sea, habla mejor español Willie Nelson. Y en inglés, Hikulela, Stevie Wonder.

Responde Joan Bosco con una versión maravillosa que hizo solo de guitarra, para que sepan la calidad de guitarrista que es Joan Bosco. Este es un trabajo de Antonio Carlos Jobim con letras de Newton Mendoza. Y pues la versión en letra en inglés la hizo John Hendricks, pero vamos con la original. El larga duración Darisenja Meu Señor, Joan Bosco, de 1995, versión espectacular. Mucha atención al guitarrista, que es Joan Bosco en Desafinado.

ahora sigamos con un disco de Wonder que me vuelve loco. O sea, me parece de verdad maravilloso. Golden Lady es una canción de Stevie Wonder lanzada en Inner Visions de 1973. Contrasta con todos los demás temas del disco, pero pues es demasiado bonita. Sobrepasa todas, aunque Too High también es muy buena. Y su crítica política a Nixon en His Mistress Know It All. Pero esto es lindo. Esto se llama Golden Lady, la chica de oro, con Stevie Wonder.

Responde John Bosco a Stevie Wonder, él no se queda atrás. Este yo creo que es uno de los mejores trabajos de John Bosco con Filarmónica Sinfónica, corrijo. La orquesta Oro Preto, Oro Negro. Y ahí grabó 15 canciones y varias son de este disco. O Mestre Sala Dos Mares. John Bosco con esta gran grabación de la música popular de Brasil, donde hizo exactamente 15 canciones. Lo recomiendo, disponible en Amazon. Se llama Génesis, con John Bosco.

responde, contrapuntea a Stevie Wonder con el trabajo Talking Book y tal vez una de las canciones más lindas de amor que se han escrito. Cuando yo lo vi en concierto en Atlanta, que fui con mis amigos, una chica morena me tocó al lado y me dijo: ¿a ti cuál es la canción de amor que más te gusta de Stevie Wonder? Le dije: You and I. Y me dijo: para mí es sublime, es la canción más linda que se ha escrito de amor. No tanto, pero sí estoy de acuerdo que es divina. You and I, we can conquer the world, de larga duración, Talking Book de 1972.

Responde, contrapuntea John Bosco. Estamos presentando las canciones que a mí más me gustan. Homenaje a mi amigo y maestro Otto Graffenstein. Jaime Sánchez, Cristo en los comentarios y la selección musical. Orlando Rivera en la investigación, Santiago Ramírez en el sonido y Emilio Sánchez en el formato. Papel Maché es una canción que lanzó Bosco en el 84 y es de las más famosas que él tiene. Las mujeres se la saben toda. Es un paisaje, como un escenario de colores del mar, del sol, del amor, de dormir feliz, despertar con el ser querido, comparándose con un frágil juguete de papier maché, de papel maché, que hay que cuidar.

Turno para Stevie Wonder, Ribbon in the Sky, una canción que salió sola en el Original Music Quarium de grandes éxitos, pero él metió 3 o 4 canciones nuevas ahí. Pero esta no tiene un límite terrenal. Es puro jazz. Stevie Wonder no llegó a las listas, no hizo nada con esto, fue nominado a un premio Grammy. Pero la esencia es que es linda y es muy bien tocada. Ribbon in the Sky es como una cinta en el cielo. ¿De qué color? Pues yo les pregunto a ustedes, ¿de qué color es el amor?

Y no quedándose atrás y ya contando la inspiración de dónde viene la siguiente canción, Joe Bosco nos mezcla el clásico de Charlie Chaplin, Smile, con esto que dice Ovevado e a equilibrista, el borracho y el equilibrista. Canción escrita por Eliard Dir Blanco. La interpretó Liz Regina en el álbum del 79 Esa Mujer y se convirtió en un referente cultural contra la dictadura militar en Brasil. Fue el himno de la amnistía, también lo llamaban. Y los dejo con esta versión espectacular que le escribió en honor a Charlie Chaplin. Comenzamos con Smile, seguimos con él y terminamos con Smile. El borracho y el equilibrista con John Bosco.

Contrapunto de Stevie Wonder, del trabajo Talking Book, una de las mejores canciones que hizo en su vida, al lado de Superstition, del mismo disco, y esto que se llama You Are the Sunshine of My Life. Escucharán una voz distinta de hombre, después una de mujer, y después entra Wonder.

Incompatibilidad de Genios es una de las canciones más conocidas de Joan Bosco, con letra de Altair Blanc. La canción él la hizo de una anécdota que cuenta que su pareja no lo dejaba ver fútbol, que llegaba a la casa a hablarle y pues empezaba a hacer ruido y a cantar y a lavar la ropa, y él no podía ver sus partidos de fútbol. El Flamenco era el equipo de él y no lo dejaba ver el partido. Y es como la historia que él termina loco diciéndole al psiquiatra: doctor, yo me quiero separar. Incompatibilidad de genios, John Bosco.

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1: Llegamos hacia el final de las canciones que a mí más me gustan, homenaje a mi amigo y maestro Otto Grafisten, comentario y selección musical de quienes habló Jaime Sánchez Cristo, Santiago Ramírez en el sonido, Orlando Rivera en la investigación, Emilio en el formato, a continuación la visa múltiple, la FM Plus de Emilio Sánchez, y pues les digo adiós con una canción espectacular que cierra Songs in the Key of Life, y para mí es una de las mejores canciones que escribió Stevie Wonder en su vida. Lo vi en concierto con 60 mujeres cantando y con 60 personas en percusión terminando esto. Y tal vez uno de los conciertos más memorables de mi vida, donde cantó completo el trabajo Songs in the Key of Life con invitados al final. Así llegamos al final, compañeros. Gracias por escuchar las canciones que a mí más me gustan.

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Esto es Visa Múltiple FM, les saluda Emilio Sánchez, nos pueden seguir en Twitter con la cuenta @SánchezRadio, #NumeralVisaMúltipleFM, y también en Instagram con la cuenta Emilio Sánchez Radio y el mismo #NumeralVisaMúltipleFM. Me acompaña en el sonido Jesús Echeverry y en la producción Orlando Rivera. Y hoy comenzábamos con un clásico de 1979, una canción de Kool & the Gang, banda famosa por éxitos como Celebration, Get Down On It, Jungle Boogie, Spirit of the Boogie, Summer Madness, Open Sesame, Winter Sadness, Hollywood Swinging, Cherish, Joanna, Too Hot, Fresh. Y esta canción que fue producida por el maestro Eumir Deodato, el tema Ladies Night. Vamos ahora con un éxito de Janet Jackson de 1995, esto que se llama así, Runaway.

Janet Jackson, Runaway, en Visa Múltiple FM. Les saluda Emilio Sánchez y vamos ahora a continuar con música. El turno es para Alejandro Sanz y una colaboración que hizo con Shakira en el año 2006 en su disco El Tren de los Momentos. Ellos tuvieron dos colaboraciones muy exitosas. Una fue la canción La Tortura del disco Fijación Oral Volumen 1 de Shakira, que salió en el 2005, y esta de El Tren de los Momentos de Alejandro Sanz, que salió el año siguiente. Esto se llama así: Te lo agradezco, pero no.

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1: En Visa Múltiple FM les saluda Emilio Sánchez y estaban oyendo a Alejandro Sanz y Shakira con Te lo agradezco, pero no. Y ahora vamos con una de las artistas que fueron responsables de cierta forma por el éxito de Shakira en los Estados Unidos, junto con su esposo Emilio Estefan. Ellos la apadrinaron y digamos que fueron responsables por la creación de su primer disco, en su mayoría Anglo Laundry Service. Me refiero a Gloria Estefan, y este fue un éxito que ella tuvo con el grupo que la hizo famosa, la banda Miami Sound Machine, y esto fue número uno en los Hot 100 de Billboard, el primer número uno en Billboard de la carrera de Gloria Estefan, del álbum Let It Loose de 1987, esto que se llama Anything For You.

0: Risa Múltiple FM, les saluda Emilio Sánchez. Nos pueden seguir en Twitter con la cuenta arroba de Sánchez Radio, hashtag numeral Visa Múltiple FM, y también en Instagram con la cuenta Emilio Sánchez Radio y el mismo hashtag numeral Visa Múltiple FM. Están escuchando la FM Plus 93.9 y estaban oyendo a Gloria Estefan y Miami Sound Machine con Anything For You. Nos vamos ahora con un éxito del año 2006, una canción del primer álbum en solitario de Fergie, The Duchess. Esto se llama así, London Bridge.
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The Police, Walking on the Moon, en Visa Múltiple FM, en la FM Plus 93.9. Vamos ahora a continuar con una leyenda, un hombre famoso por éxitos como Just the Way You Are, Piano Man, We Didn't Start the Fire, I Go to Extremes, My Life, It's Still Rock and Roll to Me, Uptown Girl, me refiero al señor Billy Joel, con un éxito en 1993. Esto se llama así, The River of Dreams.

Billy Joel, The River of Dreams, en Visa Múltiple FM. Les saluda Emilio Sánchez. Están oyendo la FM Plus 93.9. Y vamos a continuar ahora con un éxito de 1982. Una canción que fue hecha por el dúo que conformaron el gran productor e ingeniero de sonido Alan Parsons, famoso por su trabajo con Pink Floyd en el álbum Dark Side of the Moon, y también por liderar este proyecto junto a Eric Woolfson, quien era, digamos que en su gran parte, en su gran mayoría, el compositor y digamos que un poco el que se daba los conceptos detrás de lo que fue esto, The Alan Parsons Project. Mucha gente piensa que The Alan Parsons Project fue una banda, pero realmente no fue una banda como tal, fue un proyecto de estudio, exclusivamente de estudios de grabación, encabezado por Alan Parsons y Eric Woolfson, que llevaba el nombre de Alan Parsons porque él ya era muy famoso dentro de la industria cuando se conformó el proyecto, dentro de la industria musical. Así que era un nombre más comercial, digamos que más viable desde un punto de vista de marketing, de mercadeo, y por eso llevó su nombre. El Alan Parsons Project luego se disolvió en 1990, y en el 93 Alan Parsons creó la banda con la que finalmente se dedicó a tocar la música del Alan Parsons Project en vivo, The Alan Parsons Live Project, y con esa banda ha estado en Colombia un par de veces, dos veces en Bogotá y una en Medellín. Inclusive del concierto en Medellín sacó un CD, vinilo y Blu-ray de ese concierto maravilloso que se llamó The Alan Parsons Symphonic Project Live in Colombia. Este fue el éxito más importante de The Alan Parsons Project, número 3 en los Hot 100 de Billboard de 1982, Eye in the Sky.

The Alan Parsons Project, Eye in the Sky, en Visa Múltiple FM. Le saluda Emilio Sánchez. Y ahora vamos a continuar con un éxito de las Spice Girls de 1996, de su primer álbum Spice. Esto que se llama así, Say You'll Be There.

Ibiza Múltiple FM. Les saluda Emilio Sánchez. Están oyendo la FM Plus 93.9. Nos acompañaban a esta hora las Spice Girls con Say You'll Be There. Y nos vamos ahora con un éxito de 1978 por un hombre escocés, el señor Jerry Rafferty. Creo que esto fue número 4 en los Hot 100 de Billboard. Se llama así, Baker Street.

En Visa Múltiple FM les saluda Emilio Sánchez y estaban oyendo un éxito de 1978 por Jerry Rafferty, el tema Baker Street. Vamos ahora a continuar con una canción del año 2004, un éxito que hizo Gwen Stefani con la participación especial de la rapera Eve y la producción de Dr. Dre. Esto se llama así, Rich Girl. No, no, no.

en Visa Múltiple FM. Les saluda Emilio Sánchez. Nos pueden seguir en Twitter con la cuenta arroba de Sánchez Radio, hashtag numeral Visa Múltiple FM, y también en Instagram con la cuenta Emilio Sánchez Radio y el mismo hashtag numeral Visa Múltiple FM. Me acompaña en el sonido Jesús Echeverri, en la producción Orlando Rivera, y hoy nos vamos a despedir con un éxito de 1980 por uno de los hermanos Jackson, Jermaine Jackson, una canción producida y coescrita por Stevie Wonder. De hecho, Stevie Wonder hace una segunda voz en este tema y esto se llama así, Let's Get Serious. Quiero darle las gracias a ustedes por su compañía, a Orlando Rivera y Jesús Echeverri por su colaboración. Y ha sido para mí, como siempre y más que nunca, un placer estar con ustedes en Visa Múltiple FM en la FM Plus 93.9.

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